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Bueno, más en español ahora, pues sí. Cantando, abriendo mañana para Maná. Abriendo mañana para Maná. Gracias a Valentín Acer por haber venido. En la pista número uno del salón, Black and White, de Atlanta, Georgia. ¡Lucharán! ¡De dónde se despedía sin límite de tiempo! En esta esquina, la esquina ruda, ¡la plaza!